0: 15 minutos.
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0: 19 horas. 30 minutos.
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0: 19 horas 45 minutos.
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0: Digo, David, y podemos ver que
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0: como tú no tienes entendido, mi Dios amado. Tenemos diferentes necesidades, diferentes pruebas, diferentes obstáculos, papá. Pero aquí estamos. Háganos entender y queremos escudriñar más de tu palabra, mi Dios amado. Y que seamos, Señor Jesús, oidores. Y que podamos entender y escudriñar tu palabra. Lo bueno, guardarlo, y lo malo, rechazarlo. Papito Dios, aquí estamos una vez más. Agradecido. Y este pueblo da un fuerte aplauso para tu honra y para tu gloria en el nombre de Jesús. Amén. Dios bendiga. Muchas gracias.
1: Amén. Gloria a Dios. Muchísimas gracias. ¿Cuántos escucharon?

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1: Bendición, y cuántos dicen gloria a Dios, aleluya, qué bendición. Gracias, un petito.
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1: Aleluya, qué bendición. ¿Y cuántos dicen gloria a Dios? ¡Que viva Jesucristo! Aleluya, licenciado, bienvenido, adelante, su tiempo.
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4: 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Listo, listo, que puedas hacer ponga lectura. Pastor Juanito. Aleluya, si no me can. 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Levanta esa manita, levanta. Y soy pica y canto de cantos para llorar. Es un más que te hago un manchalero. 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Diga gracias, papá. Y soy pica y tú te llamas a tu vista, papá. Canto cantazo, David, yo haré eso.

0: como chimetes de un chimpangui. Y ahora, pastor, bienvenido.
1: Sí, hola, hola, hola, sí. Hola, hola, hola, sí.
2: 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Comida espiritual, un manjar y un plato fuerte. Será que pica. Casna menin caipi, pai pocho ese mi cuña. ¿Tú eres tu canche? Nacho, más capa tanguiche. Ubíquense, hermanitos, en el libro de Deuteronomios, capítulo 6. Sí. Versículos 6 y 7. Digamos, Deuteronomio capítulo 7, versículos 6 y 7. Nacho, si nos toca, reza, paso. Dios paxi mi casa, ven. Porque para el Señor, tu Dios, tú eres un pueblo santo. El que te eligió para que fueras su propiedad exclusiva entre todos los pueblos de la tierra. El Señor sintió afecto por ti y te eligió. Aunque no eras el pueblo más numeroso, sino el más insignificante de todos, el Señor lo hizo porque te ama y quería cumplir su juramento a tus antepasados. Por eso te rescató de la esclavitud del poder del faraón, el rey de Egipto, y te sacó con gran despliegue de fuerza. Palabra de Dios. Amado Señor, en esta preciosa noche, estamos muy agradecidos con tu pueblo, porque tú lo has traído, Señor, de diferentes congregaciones, familias, para congregar en este lugar. En este lugar, Señor, para poder levantar nuestras voces, para reconocer de dónde nos sacaste. Éramos un pueblo

eso, palabra que nos va a alimentar a nuestro espíritu, reconocer, Señor. Por eso queremos usar.

0: palabra, recibe la frase en el mérito de Cristo, mi Salvador. Amén.
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0: 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Bienvenidas, bienvenidas, bienvenidos niños, vamos a cantar con gozo y alegría, porque el tiempo es bonito, un momento muy bonito de alabar y glorificar a Dios Todopoderoso. Bienvenidas, hermanas maestras. Hermana Inés Cando, Calle Tixugangi. Eso, bienvenida, bienvenida Tauca. Dices que Cuna, estudiantes Cuna, Calle Picasca y se canta Cusi Samaricanchi. Bienvenidas, vamos a saludar y vamos a cantar.

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0: 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Hagamos ese sacrificio vivo en esta hermosa noche. 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Gloria a Dios. ¿Alguien puede levantar la manito? Levante su manita, levante su manita. 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Y oyale. Dígalo conmigo, a ver.

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0: 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Recibamos el maná, diga, en esta noche. Mi pastor José, honre a Dios y honre a la iglesia. Bienvenido, pastor, un tiempo muy bonito de recibir la palabra. ¿Qué dice Dios a la iglesia? Y matan en Dios, señor Sigman. Que tú te caes en tu posibilita chasquizuni. Aleluya. 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Bueno, Tuki Kuna, listo Chukanchi, Dios Pachimita, Oyangapa. Amén. Libro de Deuteronomio, capítulo 10, Tajapi Pashu, Kaituta Rizandapak, y Chepakipa Dios Tamañashpa, y Apashimita Kaituta Yachangapak. 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Yachucharinchik, libro de Deuteronomio, capítulo 10, verso 12. Vamos a leer la bendita palabra de Dios. Si alguien no tiene la Biblia, por favor, acuda o esté al lado de un hermano que tiene la Biblia, por favor, y escuche. Si no lo tiene, alguien de pronto se olvidó, por favor, vamos a escuchar y vamos a leer la bendita palabra de Dios. La leemos en el nombre de Trino Dios, en el libro de Deuteronomio, capítulo 10, verso 12. Dice la bendita palabra de Dios: ahora pues, Israel, ¿qué pide Jehová tu Dios de ti? Sino que temas a Jehová tu Dios, que andes en todos sus caminos, y que lo ames y sirvas a Jehová tu Dios con todo tu corazón y con toda tu alma, que guardes los mandamientos de Jehová y sus estatutos que yo te prescribo hoy, para que tengas prosperidad. Bendito Dios, te damos gracias en esta noche. Gracias, Señor, por permitir estar aquí. No sé, Señor, ni cómo comenzar ni cómo terminar este mensaje. Pero, Señor, tu palabra tenemos en nuestras manos. Ayúdame con tu Santo Espíritu. Úsame con tu Santo Espíritu. Ayude, Señor, para que cada hermano y hermana que está aquí podamos entender, reflexionar, aplicar a nuestra vida. Señor, muchas gracias por esta iglesia, por esta comunidad, por cada uno de mis hermanos y hermanas. Señor, tú has escogido del vil, de lo menospreciado. Gracias te damos, Dios. Ahora somos un pueblo comprado con tu preciosa sangre. Enséñanos tu palabra en Cristo Jesús. Encomiendo, papito Dios, y pongo en tus manos, Señor. Pase con un carbón encendido mis labios. Ilumine mi pensamiento para poder compartir tu bendita palabra. En Cristo Jesús oramos. Amén y amén. Tomen asiento, por favor, hermanos. Tomen asiento. Felicitaciones a la iglesia Mequías de Belén en sus 34 años. ¿Comunidad o 34 años o iglesia? Comunidad. ¡Qué bendición! Que suma comunidad, que suma pueblo. 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Caetandipag y achana, libro de Deuteronomio. En la Biblia, hermanos, encontramos los cinco libros de la ley, o conocido también como Pentateucos. Hermanos, en el libro de Éxodo, Número, Deuteronomio. Hermanos, en el libro de Éxodo encontramos una historia de un pueblo llamado Israel, donde vivía 430 años de la esclavitud en manos de Faraón en el pueblo de Egipto. Pero un día Dios vio a su pueblo sumido en la esclavitud, en el dolor, sufrimiento en los trabajos, y envió a un hombre llamado Moisés para que liberase a su pueblo del sufrimiento y de la esclavitud. A través de Moisés, Dios tenía que sacar a ese pueblo, y dio una promesa, hermanos, una promesa para el pueblo, una tierra hermosa donde fluía leche y miel. Su nombre era la tierra de Canaán. Una vez ya liberado y llevado por el desierto, ya para entrar a la tierra prometida, Dios, hermanos, había prometido que entregaría en sus manos. Pero antes de llegar, entrar a esa tierra, Dios dio, hermanos, algunas recomendaciones, algunos mandamientos para que el pueblo que va a entrar en esa tierra, para que pueda vivir como Dios había ordenado. Era ya, hermanos, la nueva generación. 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Pero son lunito, Josué y Niscaruna, Caled, paikuna pasana carca. Moisés pescarumanta ricuspa huayurca manara chay y haya Dios prometisca aspa manchay aspa. Pero cae libro de Deuteronomio, viajame al pastor Juanito Rizarca, libro de Deuteronomio capítulo 7, 6 y 7. Dios mari ayarca su pueblo, ta. Su pueblo muy importante. Hola, sí. Por ahí estamos, hermanos. Voy a mandar su asa con cascuna. Hasta los 23 mares pica el micrófono con la mano, aguantan gas y tus voces estaban a soñar. Bueno, Catizo, si eres para acá, Dios ayarca a su pueblo. Che pueblo escogido. Hermanos, de arcame achca naciones. Como siete naciones. De arcame mana único chucarca pueblo de Israel. Caesu naciones de arcame allá un numerosos, más poderosos, más grandes. 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Su pueblo tami ayarca. Chay pueblo ca, can mi pueblo escogido por Dios. Chay tami libro de Deuteronomio, capítulo 7, versos 6 y 7. Hermanos, ricunchi, taita Dios, cay pueblo tarzascata. Hermanos, que hay 34 años fui. Iglesia Mequías de Belén, comunidad armenia. Dios Ayashka pueblo. Kaina pasan punja. 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Pero kunanka achka pueblo numeroso tukushka. Kai libro de Deuteronomio pi. Rikukpi Dios pi, porque tú eres pueblo santo. La palabra santo significa un pueblo separado, un pueblo escogido para Jehová Dios. Rikunchikai librupi y achachinishpa te he escogido para hacerle un pueblo especial. Hermanos de Armenia, Dios pikankunata, ñukanchikta kai pikankunata akllashka. Paypakcha kachun, separashka. Hermanos, más que todos los pueblos, dice, que está sobre la tierra. No por ser vosotros más que todos los pueblos. Hermanos, Dios kamana tal vez ñukanchik kaishkuna tayashi kashkamanta akllashka. Sino paypajñawi wanrikushka. Libro de Isaías 43. Riman nishpa. Estimado, a mis ojos fuiste. Ya el pueblo mi canguichi canchi. Ya el libro piricupi sumacta y achachispa. Riman imagina Dios ayashkata. Pues vosotros iréis el más insignificante. Tal vez aquí ya causa una cuna. Creo que quien cuna hasta un agua me causa escanguichiña o atacuna. 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Chaimanta, mare rique, de todos los pueblos, Dios ha escogido. No por ser quizás los más poderosos. No por ser tal vez quizás un pueblo, tal vez que sea el especial, no, más bien algo insignificante. Que hay Dios cancunata, ni un canchita yashka, mana yache kashkamanta, mana tal vez estudioso kashkamanta, sino paipah ñawiwan rikushka, paipah guawata rurashka. Y que hay pinin, hermanos, Jehová os amó. Dios cancunata cuyasca. Y quiso guardar el juramento que juró a sus padres. Os ha sacado Jehová con mano poderosa. Chaipunya pueblo de Israel. Chaipunya ya que causa y manta yuxichispa. 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Hermanos de Armenia, tal vez kankunapa abuelitos ñaupa. No se imagina causarka. Yo yari kaituta. Tal vez yakilla karka. Tal vez, no sé, mi kunita illa, churana illa. Tal vez, sumidos por el alcohol, sumidos por la esclavitud. No sé, imagina carca, pero Dios cuyasca manta. Hermanos, Himalaya mi pueblo de Israel, chay mal rey, faraón pasmaki manta, yuxichirka, chayina Dioska, jucha manta, yaki causa y manta, yuxichishka. Mana tal vez, ni un canjin unesca manta, sino Dios cuyasca manta. Chaymanta mi riki, y a Dios pasimi pica, y a chachín, os es sacado Jehová con mano poderosa y os ha rescatado de servidumbre de la mano de Faraón, del rey de Egipto. Chaymanta, kunanka y matate Dios kamandan. Y kaituta kai uchilla y uyaita kushamerkani. Somos un pueblo escogido por Dios. Dios ha escogido. Dios nos ha elegido. Primera carta a Pedro, capítulo 2, verso 9. Mas vosotros sois, ¿qué dice? Linaje escogido. ¿Qué dice? Linaje escogido, real sacerdocio, nación santa, Pueblo adquirido por Dios. Que hay mucho canche, pueblo adquirido por Dios. Maldito voy a estar eso. ¿Para qué, hermanos? Para que anunciéis las virtudes de aquel que os amó de las tinieblas a su luz admirable. Hermanos, de esta comunidad y los moradores, no solo es una comunidad grande, hermanos, sino es un pueblo adquirido por Dios, un pueblo especial, hermanos. ¿Para qué? Para anunciar las buenas nuevas. Lo que Dios ha hecho con la vida, con esta comunidad. 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Hazga profesionales, Dios rurasca. Buenos agricultores. No se ocupaba, ya pasamos por rico en guichicho. 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Puro plásticos. Pero si plástico ocupé, ¿qué más? Achka, mi cuna cuna. Hermanos, Dios cuyasca manta. Pero ahora, ¿qué pide Dios a su pueblo? Hermanos, Dios, bañarca, che pueblo de Israel da. 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Libro de Deuteronomio, ya jamás líder canchi. Capítulo 10, verso 12 y 13. Mis hermanos, ahora pues, ¿qué pide Jehová? Tal vez caitan y tu conchi. Ahora pues, Armenia, ¿qué pide Jehová, tu Dios? De ti y matashimani en Dioska. Y cae mi punta y oye. Quiero hablar de cinco pensamientos. ¿Qué pide número uno Dios? Sino que temas a Jehová tu Dios. Toque con arrimas. Y mata mañana Dioska. Paita manchaspa causachu. Sino que temas a Jehová tu Dios. La palabra temor no es quizás un terror, sino es un respeto. Hermanos, una reverencia, una obediencia, es un honor por su poder y gloria, es un reconocimiento de todo lo que es Dios, hermanos míos, y esto viene a través de conocer a Él, hermanos. 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Amén, hermanos. Y mátame Dios camañasca. 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Paita china, hermanos míos. Si vosotros vivimos en el temor a Dios, hermanos, hay mucha bendición. Hermanos de Armenia, manataita Dios que caiga pisakingacho. Cancún a Dios tamanchaspa causapica. Dios cajatum bendición está cuya en mí. Amén, hermanos. Man armenio una paja sino tu quiño cachipa. El temor a Dios trae, hermanos, que sabiduría. Y a chaita pamu un libro de Salmos 111:10. Proverbios 1:7. El principio de la sabiduría, que dice que es, hermanos, temor a Jehová. Dios te manchas por causas que manta. Y achaita Dios que escami. Yo creo que cae la SAP unos 85 a 90% son hermanos profesionales laborando en diferentes áreas educativa, social, económico. Dios te manchas para causas que manda. Dios cachaita mi mañana y un canchita. Y mata mañarca, paita manchas para causacho. El temor a Jehová es para vida, hermanos. Dios te manchas para causas pica. Dios cachaita huata kunata kushanimi. Porque Dios es fuente de la vida, hermanos. Libro de Proverbios. 19:23. Dios Pashimi Matanin, Rikui Matanin, libro de Proverbios 19:23. Y allá Pashimika, Riki, Sumasta Niu Kanchigman, Riman, libro de Proverbios 19:25. Mira lo que dice, hermano, lea, leamos, ¿qué dice, hermanos míos? El temor de Jehová es para qué? Para vida. Y con él vivirá lleno de reposo el hombre. No será visitado del mal. ¡Qué precioso! 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Hermanos, yukanchigma Dios pashimi. Yachachispa riman. Achka watakunat causangini. Allí causa y tacharinguinin. Causanguinin. Reposo, descanso en Cristo tenemos si tenemos temor a Él, hermanos. Y hay una parte donde dice, hermanos míos, no será visitado de qué, del mal. Número dos, otra vez volviendo al libro de Deuteronomio, ¿qué más dice ahí en 10, hermanos, verso 12? Que andes en todos sus caminos. Punta del canchi que mata Dios camañarca, paita manchaspa causacho. Que pata caima tanirca, y un canchi puichum paipa jiampi. No se trata, hermanos, de esto de camino físico, hermanos. Sino más bien vivir, hermanos, en la obediencia diaria a la voluntad de Dios. Siguiendo lo que dice la Biblia. Vivir poniendo en la práctica. La Biblia, hermanos, es la hoja de ruta. Con tecnología. 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O de repente su dirección tamana rixingi. Y matame a pichín. ¿Qué prende usted, joven? Hermano, ¿qué prende? GPS. De GPS caí malet canta capa. Más que agua te vuelta de cuchinga pues tu chaya chimunacho. Hermanos, es más que GPS. El andar en sus caminos es andar en su palabra. Salmo 119:105 y Matarín. Lámpara es a mis pies tu palabra y lumbrera en mi camino. Hermanos, que tú te ¿en qué camino estás caminando? ¿Estamos guiados por la palabra? ¿O quizás estamos guiados por mis emociones o mis pensamientos? ¿Estás caminando por vista humana o estás caminando en la fe, guiado a través de la palabra de Dios? Hermanos, segunda carta a los Corintios cuando Pablo habla, 5:7, porque por la fe dice que andamos y no por la vista, hermanos. ¿Quién es para acá? Caituta, que Dios pashimita, uyashpa, rikushpa y achashpa. El andar en sus caminos es andar en la luz. Y se evidencia, hermanos, se evidencia teniendo una comunión unos con otros. 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Kamba vecino, un prójimo, a iglesia, pijaktapi. Kamba trabajo pi. 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Kamba yukapa carácter. Chaipi mari rikurin, hermanos míos. Primera de Juan, capítulo 1:7. 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Y a Dios mandas kashina kausanamikam. ¿Qué más exigió? ¿Qué más pidió, hermanos? Número 3 pide y que lo ames. Número 3 dice que lo ames. Amarás al Señor tu Dios, dice el libro de Deuteronomio 6:5, con todo tu corazón, con toda tu alma y con todas tus fuerzas. Hermanos, Chaitamari mandar cacha el pueblo de Israel. Hermanos de Mequías de Belén. 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Paita mansashpa en el temor. Kipatakaimapi purichunir kamim. Paipañampi purichun. 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Que lo ames. Que lo ames primero a Dios. Que lo ames al prójimo. Que ames, hermano, a Dios. Amar a Dios es más que un sentimiento, más que una emoción. Hermanos, el amar a Dios es obedecer sus mandamientos y sus decretos. Hermanos míos, kasuna, pactachina. Usted dice que ama a Dios, pero odia al hermano. Usted no ha conocido a Dios. Hermanos, yo ya dicho, seguro Dios está cuya con hecho. Seguro Dios mandas que sin la causa con hecho. Que tú te ya dicho. Número 4, avanzas para el ingapa. Y mandata mañana. Y que sirvas, dice que, y sirvas a Jehová tu Dios con todo tu corazón. ¿Y cómo? Y con toda tu alma. La palabra servir significa bíblicamente ser un esclavo de Cristo que trabaja para su amo. En el antiguo Roma, hermanos, era propiedad o esclavo de un amo que tenía que servir. Hermanos, no tenía libertad, era un hombre sin libertad. Yo canchistaca Dios Mari, con el capaipa siervos tarurashka. Nosotros somos siervos de Cristo. Vamos a primera carta a los Corintios, hermanos. Pablo escribe en primera carta a los Corintios 7:22. Mira lo que nos dice, hermanos. Primera carta a los Corintios 7:22. Porque en el Señor fue llamado siervo esclavo. Libertó es del Señor. Asimismo, el que fue llamado siendo libre, esclavo es de quien dice. ¿Está conmigo, hermanos? ¿Esclavo de quien dice que es? Esclavo de Cristo. Pablo y Achachishpakanen. Oiga, esclavitud, pecado, pecado, sacrucanchi. 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Libertad ta curca. Pero con el caimapa, paita sirvispa, causachum okipanicuna. Asimismo, el que fue llamado siendo libre, ahora que libre en Cristo. Pero dice, esclavos, ¿es de quién? De Cristo. Con el cañucan chipa amoca, pitacan, jadon Dios mari. Nuestro servicio es a Dios. Amarás a Jehová, vuestro Dios. Serviréis, dice el libro de Éxodo 23:25. Mas a Jehová, vuestro Dios, serviréis. Yo ya he dicho. 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Yukapish. 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
0: 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Imanete camba servicio, ni un servicio. Imanete Dios está servicando. 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Mas a Jehová vuestro Dios serviréis, dijo. Y Él te bendecirá, hermanos, tu pan y tu agua. Y yo quitaré, dice, toda enfermedad en medio de ti. Gloria a Dios. Mas alguna más que puedo estar en chichaita. Dios te sirvípica, ni un callata, calman. Hermanos de Mequías de Belén y Caipicascuna, Dios mismo dice, bendeciré tu pan, bendeciré tu agua. Panas aquí chanín, cuchicuno en Dios te servispa. Chaita mi Dios que mañana, que hay 34 años pica. Hermanos, no sé, mas no atas a diácono samuskangi, mas no atas a puser tu kuskangi, toro picanta muskangi. Ya aquí, Huacay, Huancuchihua, no se imagina. Pero no quieres, hija. Siga sirviendo al Señor. Porque su promesa dice, yo bendeciré tu pan. Yo bendeciré tu agua. Y yo quitaré toda enfermedad en medio de ti. Hermanos, ¿cómo vas a servir a Jehová? En nuestro servicio debe ser con temor y temblor. Y malé a Dios servir a Cascanchi con temor y temblor. Salmos 2.11. Sirva a Jehová, dice, con temor y temblor. Hermanos, yo voy a ir a mi imagina a Dios servir con quien. Dios servir a Camanchego. Ya que ni se anime casuspa. 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Servir, hermanos, ¿cómo vas? De buena voluntad, como al Señor y no a los hombres. Efesios capítulo 6, 7, Rimán, Yucanchi, con buena voluntad Dios te servicio. Ama Rugascala, ama Jacuniscala, ama Pire, Jacupa y Niscaya, Rurasu, sino Yucanchi, Shungu, mandate Dios te servicio. Hagamos, hermanos, de corazón, hermanos. Servir, entonces, de buena voluntad, de buena gana. Servir de corazón, hermanos, para agradar a Dios. 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No lo hagas por apariencia. No lo hagamos por apariencia. No lo hagamos para que alguien vea. Porque el libro de Mateo dice... Algunos ya tienen su recompensa. ¿Cuál es esa recompensa? ¿A quién pidió que cae, Carrani? Dijo que mata a Terrorre Pueblo, ¿ca? Maki Piwaktarin. Chemican recompensa. Pero no de parte de Dios. Hermanos, si nos paga Dios que mañarca y mata, que sirvan a Jehová. De todo corazón y con toda el alma. Casi tu cuchingapa, hermanos. El libro de Deuteronomio Japiter. Y allá para Shemirín, que guarde sus mandamientos. Hermanos, Kutin Mañarca pidió Dios, dijo, que guarde los mandamientos. Deuteronomio 26, 18, Pipsin. Y Jehová ha declarado hoy que tú eres pueblo suyo, de su exclusiva posesión, como te lo ha prometido, para que guarde todos sus mandamientos y sus decretos, para que se escuchara su voz. Los mandamientos de Jehová, hermanos, son recto, que alegra el corazón. El precepto de Jehová es puro, que alumbra que a los ojos. Hermanos, guarde los mandamientos. 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Dios mandas kashimikuneta. Waukipani. Dios y más hasta mañana. Último yoyaringapag. Dios pide a su pueblo que viva en santidad. La palabra santidad significa separado, apartado. 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Dios pasime primera carta Pedro Kikashpa, capítulo 1, verso 15, 16. Sino que como aquel que os llamó es santo, sed también vosotros santos. En toda vuestra manera de vivir, sed santo. ¿Por qué? Porque yo soy santo, dice nuestro Señor. Hermanos, Hebreos 12, 14. Busque la paz y la santidad, sin la cual, imagínate, nadie verá al Señor. Kai tunta, kai sukta yo y conata. Dios mañana, 34 años de vida de la comunidad. Seamos chungiche. Dios me cancunama kayas patekoska. Yo como quisiera tener un invernadero. Talones de tan ansioso. No. Pero no puedo, porque no soy de aquí. Pero Dios ha dado esta comunidad. Sírvanlo al Señor. Dios pide, hermanos. Dios pide a Armenia. No solo a Armenia, sino tú que yo conchista. 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No te olvides de temer a Jehová, andar en sus caminos, amar y asimismo amemos y sirvamos a Él. Sigamos, hermanos, a nuestro Dios. Sirvamos, caminemos, hermanos míos, hasta que Él venga. Taitamito samunga pusangakama. Y ahí a Dios está sirvispa. Yo voy a mancar de paso. Yo ya ni caí tarde, hermanos de Armenia. Hermanos. Y ahí a Dios y mata a Rurasca. ¿Qué ha hecho contigo? ¿Qué ha dado Dios? Todas estas cosas grandes y maravillosas que sus ojos han visto. Hermanos. Egipto manca. Chayar Canin, 70 personas. Hermanos, y Dios pusime, el último verso, capítulo 13, Taurima Ricupi Canin, con Anka Ashka numeroso, como estrellas del mar. Que hay comunidad con 30 personas a buscarme, pero con Anka Ashka con Amikangichi, Amata. 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Vamos a orar al Señor. Hermanos, Taita Dios Tamañashu. Tienes para acá un pueblo escogido por Dios. No es un pueblo cualquiera. No es un pueblo solo, no es un pueblo quizás abandonado, sino es un pueblo especial que Dios mismo ha escogido a todos nosotros. Padre, te damos gracias, Señor. Gracias por tu palabra. Tú pides, Señor, que vivamos en el temor a ti. Vivamos, Señor, en santidad. Que vivamos apartados del mal. Papito Dios, ayude a esta iglesia, a esta comunidad, Señor. Quizá un pueblo insignificante, pero hoy un pueblo que conoce tu palabra. Hoy un pueblo sabe tu palabra. 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

0: 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Dios bendice a Chile. Si eres para acá,
1: yo
0: creo que es Chile.
1: Que
0: doctor, que Dios te bendiga.
1: Venga, mi hermanito, por favor. Qué bonito, muchísimas gracias. 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

0: 15. Suma, dramatizó de un buen salón que fue amarillo, ¿no es cierto? Ya, salón con una pica y suma, tú topica, y con sin capa, está ok. ¿A ti en tu caso?
1: Yo lo sé.
0: ¿Están listas, por favor?
2: Pero ya
0: le daste
2: la vuelta.
0: 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Bienvenida mi hermana, quien va a moderar este hermoso tiempo. Vamos a saludar.
3: Bueno, en primer lugar saludo a todos los hermanos y hermanas que se encuentran aquí presentes. Muy buenas noches. Bueno, para darles la bienvenida a cada uno de los hermanos que se encuentran aquí presentes, les voy a dar el tema de esta improvisación, dramatización, es la perdición del mundo. Es un demostración de la vida real en la cual el mundo está lleno de dolor, de perdición, de secuestros, de violencia, de poder político, económico, que se ha transformado en este planeta, en nuestro Ecuador y en distintas partes del país. Espero que tomen un poquito de atención y estén muy preparados porque habrá grandes sorpresas y que estén muy, muy, muy preparados, ¿sí?
4: Hola, sí, sonido.
5: Querida iglesia del Señor, ¿estamos listos? ¿Amén o no amén? Listo, vamos a empezar esta obra de teatro. Primero que nada, esperando que sea la voluntad de Dios y para ustedes como una bendición para su vida.

0: ¡Hoy vengo a hacer este trabajo en esta iglesia donde están unidos! ¡Hoy vengo a sumarme con él!
1: ¡Sí!
0: ¡Hoy vengo a confundir a los que están en el camino correcto! ¡Hoy vengo a traer droga, a indicar lo que es el vicio a los jóvenes!
2: Oiga, verán.
3: Vivimos en un país lleno de belleza, pero también de profundas heridas. Mientras algunos despiertan con la tranquilidad de un nuevo amanecer, otros abren los ojos en medio del miedo, la guerra, la violencia, el hambre o la incertidumbre.
4: Hay familias que despiden sin saber si volverán a encontrarse, personas que abandonan su hogar buscando un futuro mejor y corazones que en silencio claman

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0: Antes salían sin miedo, pero ahora siempre estoy pendiente de lo que pasa alrededor. Cada día escuchamos noticias de robos, secuestros y homicidios. Lamentablemente, esta es la realidad de nuestro Ecuador.
1: Para que peleen el pueblo, para que empiecen a dividirse las naciones.
0: Una época donde el narcotraficante Pablo Escobar sembró terror, corrupción y miles de muertes. Hoy hablaremos de Colombia.
2: Que no conoce su historia está condenado a repetirla.

0: Se nos quedó la vuelta, patrón, el ejército nos encontró.
1: A ver, Chili, ¿cómo que se les cayó la vuelta? ¿Cómo que se les cayó la vuelta? Dame el nombre de ese tal tombo.
0: Están algunos, pero tengo aquí a uno. Tengo aquí a uno, dice un José Manuel. José Manuel, ayúdenme por favor.
1: José Manuel, dile ese tal José Manuel que si no deja pasar la mercadería, le vamos a matar al papá, al mamá, a la abuelita. Y si la abuelita está muerta, la desenterramos y le mandamos otra vez para el cielo. Así que suéltalo, papá.
2: De esta forma lo oigo, diciendo que el dinero es la solución, haciendo que la gente busque el dinero de otra forma.
3: Durante la década de 1980, el narcotraficante Pablo Escobar llegó a convertirse en uno de los hombres más poderosos del mundo del crimen. Pero detrás de esa gran fortuna había sangre, miedo y destrucción. Su organización fue responsable de un

0: en todo. Nada me sale bien.
1: Ay, mi amiga, ni sabes. En universidad, fatal. Mira, hasta se me creció la pancita.
0: Ay, se me ha caído hasta el cabello. Me estoy quedando calva de tanto estrés.
1: Pero sabes, amiga, te tengo una solución.
0: ¿Cuál es la solución?
1: Mira, te comento que tenemos planificado viajar a Estados Unidos, a la Johnny.
0: ¿Cómo? ¿A Estados Unidos? ¿A Miami?
1: A Miami, amiga, nada que ver.
0: Quiero ir también con usted, dime más
1: dices?
0: Información.
1: ¿Quieres ir o no quieres ir? Así de simple la pregunta, ¿quieres ir
0: obvio,
1: o no quieres
0: obvio,
1: ir?
0: Sí quiero ir, amiga.
1: Entonces, amiga, ¡vámonos!
0: A conquistar el sueño americano, por favor.
2: Que fucking it's a fucking damn thing. Oh, my God.

ciudades, tenemos países desarrollados, ciudades impresionantes y personas capaces de crear cosas extraordinarias. Pero también hemos visto otra realidad: violencia, corrupción, pobreza, migración, familias separadas, inseguridad, injusticia y corazón llenos de dolor. Entonces nos preguntamos, ¿quién va a cambiar este mundo? Tal vez pensamos, necesitamos un nuevo gobierno. Tal vez pensamos que necesitamos más poder, más dinero, o alguien que llegue al poder y cambie todas estas cosas por fuerza.

los gobiernos está en un corazón que se ha alejado de Dios. Por eso, nuestra esperanza no puede estar solamente en un hombre, en un partido político, en un país, en nuestras propias fuerzas. Nuestra esperanza está en Dios. La Biblia dice, si me humilla mi pueblo,

0: Nosotros no podemos cambiar todo el país de noche a la mañana, pero podemos permitir que Dios cambie nuestros corazones. Así que podemos orar, amar, servir, hacer justicia, anunciar el Evangelio y no perder la esperanza. Porque un mundo diferente comienza con personas transformadas por Dios. Amén.
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3: 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Tercera noche de confraternidad como familia en Cristo que tandaya. 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
3: Señor Vicanche, voy a sacar primer concursante, listo, ganso un coro, libertad divina para que concursanca, ya, así sí para que te chicuna. En apertura de concurso, por favor, listo, Capanguichi, ¿no? Listo, listo. Ahora sí, mis hermanas, vamos a saludar.
2: Así somos buenas noches.
3: Chame, Pastor Juanito, venga, Pastor, venga, venga, bienvenido. 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
3: 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A decidir para que se cura. Promesa de Dios San Vicente. Y en apertura del concurso acá. Libertad divina, me acuerdo que tenga. Cusisa, cusisa.
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Reunir hermanos y hermanas y dar gratitud a Dios Todopoderoso por todas las maravillas que Él ha hecho en vuestras vidas, en la familia, en el hogar y en su ministerio.

0: divina.
1: Sí, señor, libertad divina. Abre para ser honesta.
0: Siéntase aquí al instante, por favor. Poderoso tiempo de alabar a Dios Todopoderoso por todas las maravillas que Él hace en vuestras vidas. Por su amor y por su gracia estamos reunidos. La familia de Cristo, la iglesia. Estamos aquí juntos para expresar tributos de gratitud al merecedor de toda la gloria, de honra y alabanza. Amén. Dios los bendiga. Muchísimas gracias, mis hermanas. Blanca Zamombi, San Vicente Manta, Panicuna, Samón Cusilla, así Samusca Panicuna, Samón Maisi, Pagui Pastor, Ignacio Oquilla, Padrinci, que suma, suma, Jorina, Tota, Picumpaya, Samusca Manta, se suma respaldo que recibe Manta.
2: Muy bien, precioso misterio, promesa de Dios, San Vicente. 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

Rayo, que Julio Morales, Pastor Benito Fernández, Pastor José Yangloa, el Miguel Jurados, ya está, y más ataca y tonta acá, y con que cura, razón. ¿No?

en su gracia, en su amor, es lo más bonito. Bajo la bendición de Dios, bajo su protección. Hace mis semanas desde San Vicente.

0: Cadenas Amun, el Ministerio de Libertad Divina, Riobama Manta, Samancula, y Dios Tajando, y el Sigamba, pues el Sigamba, Jesús Matundami, gloria a Dios. Amén. De aquí con Apio Bastariz, Papaguinins y David.
1: 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En apertura de concurso, precioso ministerio, libertad divina. ¡Qué bendición!
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0: 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Saluda paso, listo, marco musical, por favor. Ya un ratito vamos a encender el teclado. Teclado Mercedes X, manato de Japeri. Pero ya mi Japerico. Se llama acá Huizazo, también Huizazo. Ya Samonga, mi coro estrella de Belén. Recuerda que Samonga, calle Vía Amulá. Primer concursante, nació. Se va a sacar Manantial de Vida, calle 10 de agosto número 1. Se va a sacar Mucho Causa y calle 10 de agosto número 2. Se va a sacar Celestial, calle Jaime Romero Ustisca, también.
1: Se llama Jaime Romero. Oiga,
0: que se llama Huizazo. Listo.

Biblioteca Catarinense es un mejor curso. Ya listo, Muranos, por favor, Esperito, Hojita. Ya. Catarinense igual, y que suma, suma tú también. Y que canto a saludar, sí. A través de radio y a por la tope, sí. Encanto tú y hasta acá. Hasta ahora, Dios, me contesta. Dios, te hace en español.

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Gracias, bendito Dios. Este hermoso mensaje. Queremos predicar que hay un Dios todopoderoso, el único Dios que puede cambiar vuestras vidas, el único Dios.

Vicente, ¿me pasa por favor? Su causa ahí, calle 10 de agosto número 2. Se pongo a celestial, calle Jaime Romero. Se pongo a Mushuk Macari, calle Víctor García.

0: Muchísimas gracias, mis hermanas. Y más número de Seminario Picanche, Sopa Canto.
1: 99.
0: 99 hecho. Seguro que se ha hecho.
2: Qué bendición.
0: Dudosos, ¿no? Muy bien. Enseguida invitamos, hermano David, ¿quién viene, por favor?
3: Mucho causa en calle 10 de agosto, número 2. Adelante, por favor.
0: Listo, marco musical ya, así se me catecunami. Suma, guitarra, requinto, curanco y arinca. Vivi Campa de Cuna, 10 de agosto, Manta Samanguna, calle 10 de agosto.
3: Número 2.
0: Número 2, adoquinado, pegona, amulada de causa, razón.
3: Aña.
0: Bienvenidas, bienvenidas, suma, suma, poca venta, Samanguna, a ver. Araja y Ana misma, Ana Colenchi, a ver, y más, a ver. Sabun Kunami, suma, suma, Azuj, Yacintillo, Puca, Huasca, Pucarete. Ahora sí, van como sigan. Vamos.
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0: va a estar Edson. Aquellas voces también. Bien afinaditas, qué bonito, su máscara, ¿no? Son. Y el mandal, ven aquí, mami, cante en mi primera o segunda.
1: En lo.
0: Venga. Esa de plena, Ignacio, bueno.
2: Qué bendición, somos un momento.
0: Bueno, Ignacio, amor, ya me invito.
2: Celestial, qué momento, somos un amigo.
0: Muy barrio, manda.
2: Calle Jaime Romero, por favor. Qué bendición.
0: Bienvenido, Marco Musical. También el respectivo saludo. Jurados, por favor. Amén, así se busca. Suma saludos, tapos de pasar que cura, mira, so. 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
0: 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Pagui, Samuscamanda. Y tú también decís por su marca. Listo, ahora sí. Bienvenido. Vamos. Curando hasta dispachas 15 en el Ministerio Celestial.
2: Calle Jaime Romero Manza, que vive en Campo de Cuna. 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
0: 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Y aún pensó de Cuna, avanzamos con la Micusisa, Cusisa, Samu Cuna. 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Listo, ahora sí, bienvenido. Vamos.

Romero Manza, que vive en Campo de Cuna. 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

0: Ambi Bastarín, Chixin, Chita y Cosicuiva. Cuidados.
1: ¡Qué bonito! Y más bien super especial de técnico. Mateo P. Bueno, bueno, ya. Pagos, pagos, somos esta cantacuna. Cunaca, Samumi, Samumi, la besito, ¿quién viene?
2: 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Kaiso Maktuta, o Kikuna, creo que preparas paquete Konami. Adelante.
0: Marquisito Bastarís, Pachacinsi, Marco Musical. Bueno, llame Samón, subiadito, Samón.
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0: con la bendición de Dios, alabando y glorificando al eterno Dios Todopoderoso. Hermosa noche, ya mismo llegamos a la parte final. Y enseguida viene, viene mi hermano David, ¿quién viene?
1: Especial 95.3, un curami. Seguimos, creo que tu cuchillo para que te hizo un chami.
0: Gloria a Dios.
1: Caimicán, Armenia, año
0: 2026. Noche de confraternidad. Noche de acción de gracias.

0: Yankee Chixon, caballeros, libertad divina. Y ahí Papi Chixon. Hacia saludos. Amén. Así amado Kikura, su madre te canta, se manda. Yoranka Samomi, David, y te llamo, a ver. Yoranka Samomi, radio 95.3. Buenas nuevas. Samo y pánico, Samo y con un cuy, ahí se escacuna, Samo bueno cuy, pues.
1: Sombrero no
0: más. Casi tibis, bueno, sí, Ignacio. Venga, hermana, venga.
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0: Y ya tocó si es pacatinsi. Bienvenidas, vamos a saludar. Las abuelitas, los micrófonos, por favor. Hola, hola.
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0: Gloria a Dios, qué bonito, Maxito Bastarizo, Pani, abogado, doctor Kanda, Dios bendiga. También la familia de Dios, alabando al eterno Dios Todopoderoso.
1: Bendición, y por vosotros caballeros, libertad divina, allí tienes paz, otra
0: mamita. Y avance, por favor, pienso. No hay, dice caballeros, no hay. O sea, pagué si tienes paga, ¿no? Listo, listo, pastor de Zamonga. Ya, pues es para Zamonga, ya listo, pagué si caballeros, por favor. Cuidado, Iván, su comanda. Unidos también. Hermosa noche, unidos la familia de Dios juntos, agradecido con Dios Todopoderoso. Mientras tanto también, listos jurados, por favor. Ya, cómputo total de José Paquín Cigari. Pintas puntas, pisa quererca, pinta último, pisa quererca. Necesita que subiesen gamba, por favor.
1: Sí, sí, la cosa.

0: en el campo, Dios bendiga en la ciudad, Dios bendiga en cualquier parte que vivas, Dios los bendiga siempre en salud, en vida, en la familia, en el trabajo, en el negocio, Dios los bendiga siempre. Amén. Aunque siento bastar eso, así que pague y manicura, que adelante su sipaisi. 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
0: Allí se busca, pastor José. Te abrazo. Bienvenidos.
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0: Gloria a Dios, bienvenidos, caballeros. Libertad divina.
2: Divina.
0: Gloria a Dios. Cantamos con alegría.
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0: Así es, cómputo total, enseguida. Listo, pastor Pedrito Fernández. Me voy a Sahuizanga. 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

0: a que Dios conceda vida y salud. Seguiremos alabando y glorificando y a seguir más, mis hermanos de Armenia, la familia Miqueas de
1: Belén. ¡Qué bendición!
0: ¡Gloria a Dios! Jesús, por siempre te serviré. ¡Y cantamos!

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1: Aleluya, qué bendición.
0: Bueno, bienvenido, Maxito Bastarizo, el Cusicuso. Buenas noches, buen paso. Bienvenido.
2: Muy buenas noches, pueblo del Señor. Achikachikata Pagininchi, Tuki Okikona, Panikona. Jamás hubiéramos imaginado que nuestra mini campaña se iba a convertir en una gran campaña. Gracias al Señor, gracias por la visita de todos ustedes. 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Muchísimas gracias por vuestra presencia, hermanos. Soy Puguashaka, hermanas y hermanos, ñukanchik, que hay participaciones internos tapshiyarkanchik, con el propósito de incluir a algunas hermanitas que durante toda su vida nunca han participado en algún ministerio. 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Chay 10 de agosto tagachorashkanchimi, porque precisamente un 10 de agosto del año 1992, nuestros padres bajaron de Amula a tomarse posesión de esta tierra bendita. Muchísimas gracias a nuestros padres. Un caluroso aplauso por esta gran bendición que nos trajeron a todos nosotros. 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En honor a ese señor, hemos puesto calle Jaime Romero. Y finalmente, último calle Tagachorashkanchik, con el nombre de Víctor Manuel García. Paiseñor mi ex dueño de esta hacienda, Cacarca, Chaymanta, Paiseñor Tapish Agradecishpa, en homenaje a que ese señor tuvo la decisión de ceder a nosotros, a los canditos, a los amulitas, porque país señor, si hubiera sido un gran aficionado, un codicioso del dinero, pudo haber cedido a cualquier otro pueblo, a cualquier otra gente, pero él prefirió dejar a nosotros. Yo creo que fue un plan de Dios para que hoy nosotros con ustedes estemos en este lugar. Amén. Muchísimas gracias, hermanas y hermanos. 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Chicas, señoritas que a lo mejor nunca hubieran participado en algún coro, hoy empiezan su ministerio. Y depende de nosotros, hermanos diáconos, de que estos pequeños ministerios sigan creciendo en adelante. 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De la misma manera, agradeciendo al pastor Manuel Cando y a los jóvenes caballeros de la iglesia Miqueas de Belén que hoy nos han acompañado en este evento por los 34 años, hermanas y hermanos. Finalmente, me toca dar los resultados que no quisiera dar yo, o que pastor ta corrila canlati nishpi shumanati oyan tan corrila nishp chasnagaspi pague o que pastor Kashnashina Meñokama Enchigancona, aquí en este cuadernito tengo la calificación de las tres tardes, el promedio realizado por ellos mismos. Solamente voy a dar lectura de lo que ya me han dado elaborando los hermanos pastores. 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Yo creo que este es el mayor premio que la congregación podemos dar. 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Dios le reciba este puntaje, Dios le dé mayor calificación que nosotros o los hermanos puedan otorgarles. 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Felicitaciones a los hermanos músicos también que han hecho el esfuerzo necesario, vale mana vale pish, que incona yachachishkangichi, ensayachishkangichi, y con aquel evento que participashkangichi. Sigamos adelante, hermanos. Dios nos va a dar una gran recompensa, porque en este evento solamente tenemos para un recuerdo, para no decir que mandamos con las manos vacías, sino solamente por un recuerdo. Así es que muchísimas gracias, hermanas y hermanos. Sigamos adelante, que Dios les bendiga a todos ustedes. Gracias, hermano.
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6: 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Salga a través de este medio de comunicación, porque hermanas, hermanos, están incentivando en la ciudad de Dios, Cajunianta, Catichunchi, porque sin él no somos nada, porque todo pertenece a él. 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
1: 23 horas, 30 minutos.
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0: 23 horas, 45 minutos.
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0: hora. Un minuto.
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0: una hora, 15 minutos.
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0: hora. 30 minutos.
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0: 45 minutos.
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1: 3 horas. 1 minuto.
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0: minuto.
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0: 15 minutos.
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0: 30 minutos.
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0: 5 horas. 45 minutos.
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0: 6 horas. 1 minuto.
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0: 6 horas 15 minutos.
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0: 6:30.
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0: 6 horas 45 minutos.
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Saludos, buenos días, Imanaya, Istutamanta, lavado. 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familia Kuxkawa, Ayyachu Kanguichi, Maipuya Kunguichi, Enrique, buenos días. Imanaya, José Pupiales, buenos días, allí Tutamanta, Radio Pocas Online, Facebook, Vizcami, soy Eli, Cuchu Banda, con cumbia cristiana, tercer cielo, amor real, Tachurapa, Inishpamika, Iquisca y Matacachasca, Michurapacho, Ángel David, Magi Churay, buenos días, Imanaya, Angelito, Ángel David Maiki, buenos días, Ayachu Kapangi, Maiku Yakungi, saludos cordiales, allí Tutamanta. 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

Dieta, mi hermana Laurita, saludos cordiales, buenos días, Imanaya y Tutamanta. Un minuto y las 7 de la mañana, un minuto y las 7 de la mañana. 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El Alex, buenos días desde Guayaquil, saludos cordiales, Guayaquil, Perla de Pacífico. 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Importadora Chimborazo, Rosita Gigalo, saludos cordiales. Buenos días, Imanaya. Arnaldo Merino, ¿cómo está, hermano Arnaldo? ¿Cómo está, mi estimado Arnaldo? Saludos cordiales. Muy buenos días. Buenos días, señorita hermana.

este interprovincial patria número, disco número 59, que Dios les cuide, guarde y proteja, siempre encomendando en las manos de Dios, agradecido a papito Dios en los momentos buenos y malos, siempre ha tenido ahí con la misericordia ese amor infinito, dando las oportunidades. Échele ganas, mi querido, mi estimado amigo, hermano Arnaldo Merino. Manos al volante, mirada al frente, siempre atento, atento con los oídos al parlante. Que Dios te cuide, Dios te guarde con los ángeles querubines, en la salida, en la entrada, en el transcurso del camino, desde la capital hacia la ciudad bonita Riobamba. Con la ruta desde la capital hacia la ciudad bonita Riobamba, mi estimado amigo, hermano Arnaldo Mariño, en transporte interprovincial patria, disco número 59. Que Dios te cuide, Dios te guarde, mi estimado Arnalito. 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

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Fin de avisos clasificados, fin de menciones publicitarias, Cunancay. Lunes feriado, papito Dios, ta Dios solo pague, taitamito. Dios solo pague, suma Dios, cambajato, cuya y manta. Agradecido, papito Dios, dando gracias por todos los momentos buenos y malos, por todas estas oportunidades. Buenos días, hermana Albita, bendiciones. Allí tuta manta, Marita León. Allí ya chupacariscangi, achigiascangi, manaya familia, allí ya chucanguichi, kunankai feriado, mayama ricunguichi, taitamito cuidacho, guakichicho, yukanchi trabajito, pi negocio, pi yukanchi hogar, 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agradecido papito Dios. Angelito, saludos también la unidad 31, patria, que Dios cuide mucho donde quiera que esté, desde Machachi, sí, te igual.

Arnaldito, Mariño, Angelito, que Dios les cuide, les guarde, siempre encomendando en Papito Dios. Pueden venir muchas cosas en el camino, piedras chiquitas como arenales, piedras grandes, rocas, pueden asomar todo, pero mientras estamos en las manos de Dios, en la obediencia, Papito Dios, sujetos en las manos de Dios, Dios siempre nos cuida, nos guarda, siempre está ahí, siempre digamos, lámpara es a mis pies tu palabra y lumbrera mi camino. Angelito, mi estimado amigo Arnaldo, que Dios Todopoderoso les cuide, les

del todo. Papito Dios les cuide, y a esos pasajeros, a todos. El Señor Dios Todopoderoso tenga misericordia y nos cuide desde la salida hasta la llegada de la ruta. Transporte Interprovincial Patria Disco 59, Disco 31, hermano Angelito. Desde Machachi, saludos cordiales. Arriba esos ánimos. Manos al volante, mirada al frente, oídos al parlante de la 95.3. Échenle ganas, hoy lunes feriado. Ya casi termina año, pero aún así Dios tiene misericordia. Dios tiene ese amor, ese plan, ese propósito para hoy día estar aún con salud y vida, para decirle gracias, papito Dios. Denme sabiduría, denme entendimiento, porque yo sola ya no puedo. Yo sola puedo desviarme, yo solo puedo irme por un camino equivocado. Pero si tú me guíes de sabiduría, papito, no me dejes.

para toda su familia. Gracias, mi querida Marita, que Dios te bendiga. Una caituta manta. Bueno, 7 de la mañana, 11 minutos. 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Saludos cordiales, doctor Jonathan Seix. Bueno, kunapunya, doctorcito Casamarico. Está en su descanso merecido porque es feriado. Tome su feriado, mi querido doctor Jonathan Seix. 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Saludos cordiales, mi querido doctor Jonathan Seix, allí tu tamanta lavado. 4 repetidoras, submatriz, uyarispa, catinchi 95.3 manta. 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

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Angelito, saludos en Salcedo para mis lindas, bellas hijitas. 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Que Dios les bendiga, mis cami. Angelito, que Dios

en el parque de la madre, que Dios le bendiga, mi angelito, Dios te lo pague, con mi Cuscamanta. René León Marcatoma, ¿cómo está, colega? Saludos cordiales. 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Saludos cordiales, hermana, desde Palmira Dávalos. Ay, ya ves, Palmira Dávalos, Puyacuna y Manaya Takanguichi, vecinito, colega, René Marcatoma, Ayito Tamanta, Cambac Cuyasco, Hormillita, Cambac Princesa, Cambac Churis, Ayacho Canguichi, saludos cordiales, Ayito Tamanta, estamos a full sintonía. Saludos para mis papis, Octavio Marcatoma y Juanita Puculpala Nishkami. Y ahí a Octavio y Manaya, Riki, qué lindo, Riki causa. Una feriado, Casquellamantapis, y ahí a Octavio Marcatoma, mamá Juanita Puculpala y Mawan Pasanama Rishkengich, qué lindo. 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preparas para almorcito, te preparas para mi cuspa, familia Tandaya, tú que chaisuma, fuiza y macachaipi, mamitawan y ahí tú, abuelito Kunawan, Pujaris, Pachaipichari. Saludos cordiales, mi estimado hermano René Marcatoma, Taitamito, Bendiciachun, Cambacuyasco, Hormisita, Uki, familia Marcatoma, familia Puculpala, Ayitutamanta, Palmira Dávalos, Puyacunguichi, Marita 6, ¿cómo está Marita 6? Ayacho Capangui, buenos días, San Pedro de Chipati, Puyacungui, Ayitutamanta, Cambac Mamita, Cambac Ñañita, Flores y Mapi, Paikunapis, Uyacungacuna, Ayacho Capangui, saludos, Cambac Tuki, familia, Huahuacuna, Churi, Ushushi, Cambac Cusito, Marita, Mayaman Rikungi, bendiciones, Kunampunya, Ayi Punya, Charipanguichi, Nacho. Bueno, Ripanillami, Taitamito, Cuidacho, Huakichicho, Ñuca, Musito, Miñaja, Tarishka, Richarishka, hasta Huancapay, Huanrinillami, Ñuca, Churi, Ñuca, Churi, recién, 8 mesecitos, está Charimpay, Ñacha, y quiero desayuno, Nispa, ya mami, tengo hambre, mirico. De la mañana, 23 minutos. Allí Punya, el chico. Gracias por tocar la pantalla. Buenos días, alabados.

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1: Siete horas.
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0: horas, 30 minutos.
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0: 45 minutos.
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Gracias, papito Dios, por un día más de la vida y la salud. Gracias, papito Dios, por este día tan maravilloso. Hoy inicio de actividades, el feriado 10 de agosto. Amado Dios, Señor eterno, gracias, papito Dios, por su amor infinito, por su bendición, por su misericordia de poder estar con la vida y la salud. Gracias, papito Dios. Te agradezco, amado Dios, por su amor infinito. Gracias por la familia. Papito Dios, gracias por este medio de comunicación. Radio Estéreo Buenas Nuevas 95.3 FM. Amado Dios, Señor eterno, gracias. En sus manos encomendamos nuestras actividades, papito Dios. Denos sabiduría e inteligencia para poder vivir bajo tu voluntad, amado Dios. Señor mío, no nos dejes. Guíenos, protéjanos, enséñanos, papito Dios, por el buen camino. Poder ser útil para la sociedad. Y para ti, amado Dios, Señor eterno, poder servirte. Gracias, papito Dios, en esta mañana. Muy agradecidos en el nombre dulce de nuestro Salvador, Señor Jesucristo. Amén, amén, amén, amén, amén. Buenos días, Ecuador. Bienvenidas y bienvenidos, señoras y señores, a este su programa de la mañana. Hoy lunes, lunes feriado, casi hemos quedado un poquito dormidos, ¿no? Así es, amigas y amigos, muchas gracias, un gusto y placer de ser su compañía. Hoy lunes 10 de agosto del 2026, señoras y señores, gracias, amado Dios, por esta bendición. Saludos cordiales para todos los empleados públicos, a los empleados privados, a nuestros queridos agricultores. Bueno, ellos dicen, ¿no? Nosotros estamos trabajando desde muy temprano, horas de la mañana. Qué lindo, ¿no? Gracias. Muchísimas gracias. Buenos días, Ecuador. Una excelente mañana, señoras y señores. Gracias, papito Dios, en esta mañana. Muy agradable.

Señor Jesús, te agradezco por guiarme en este día. Confío en que mis pasos estén en tus manos, en el nombre de nuestro Salvador, Señor Jesucristo. Amén, amén, amén, amén. Buenos días, Ecuador.

Muchísimas gracias, querida audiencia. Buenos días, Ecuador. ¿Cómo está, querida hermana Jackie Herrera? En los Estados Unidos de Norteamérica. Muy buenos días, una excelente mañana. Buenos días, Ecuador. Vamos a acompañar unos minutitos, señoras y señores.

0: 8 horas. Un minuto.
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0: 8 horas 30 minutos.
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0: 8 horas 45 minutos.
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2: 9 horas. 1 minuto.
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0: 15 minutos.
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0: 9:30.
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0: 45 minutos.
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0: horas. Un minuto.
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0: 10 horas 15 minutos.
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0: 30 minutos.
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0: 45 minutos.
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0: Hora. Un minuto. 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

0: 15 horas. 15 minutos.
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0: 12 horas. 30 minutos.
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0: 45 minutos.
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0: 12 horas. 1 minuto.
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0: 12 horas 15 minutos.
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0: 12 horas 30 minutos.
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0: 12 horas, 45 minutos.
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1: 13 horas. Un minuto.
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0: 13 horas, 15 minutos.
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0: 13 horas, 30 minutos.
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0: 13 horas. 45 minutos.
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1: 14 horas. Un minuto.
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0: 15 minutos.
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0: horas. 30 minutos.
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0: 11 horas 45 minutos.
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1: 15 horas. Un minuto.
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0: 15 minutos.
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0: 13 horas. 30 minutos.
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0: 45 minutos.
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1: 16 horas. Un minuto.
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0: 16 horas 15 minutos.
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0: 16 horas 30 minutos.
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0: 16 horas 45 minutos.
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0: 13 horas. Un minuto.
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0: horas, 15 minutos.
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0: 17 horas 30 minutos.
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0: 17 horas 45 minutos.
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0: 18 horas. Un minuto.
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0: 18 horas, 15 minutos.
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0: 8 horas 30 minutos.
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0: 18 horas, 45 minutos.
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1: 19 horas. Un minuto.
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